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3: Bueno, llegó el momento. Bienvenidos a una nueva edición tan prometida del Magic Countdown. Gracias por seguir con nosotros sintonizando la magia de Aguascalientes y por hacer de este conteo uno de los momentos más esperados de la semana. Vamos a compartir con ustedes. Donde quiera que estén, suban el volumen. Esa es la recomendación porque estamos a punto de descubrir cuáles fueron las canciones más votadas esta semana y quién se queda con el primer lugar. Todo el Magic Team trabajando para ti, así es que vete preparando. Fer Vega, Eric Pérez, Miguel Tiscareño, ¿listos? Aquí su servidor Pepe Campa. Te agradezco a ti que me escuchas cada mensaje, cada petición y sobre todo esa fidelidad del público de magia que nos muestran cada semana. Vamos a repasar esas 15, ¿va? Sorpresas, noticias también, todo lo que pasa en el mundo de la música, así es que acomódense, pónganse en su lugar y prepárense porque comenzamos el conteo con una canción que llegó para poner energía y llevarte hasta las nubes. Se llama Pinky Up y es el primer sencillo del extended play llamado Wild de Cat's Eye. Y además esta canción trae ese mensaje de vive el momento, disfruta y exprésate sin tantas reglas. Hagamos caso

0: tenemos.
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5: Ahora les quiero preguntar algo. ¿Se imaginan juntar la adrenalina del MotoGP con una buena dosis de house? Eso es justamente lo que va a suceder en Valencia, porque Hoguel and Friends va a llegar el próximo 28 de noviembre a Marina Sur como parte del MotoGP Valencia Fan Fest 2026, como lo oyes. Esta es una experiencia al aire libre frente al Mediterráneo, para los que no estén muy relacionados, y promete convertir esa noche en una auténtica fiesta, obviamente alrededor de la música electrónica. Hoguel se ha caracterizado por ese sonido que mezcla house, percusiones, toques latinos y te pone a bailar porque te pone a bailar. Precisamente uno de esos tracks nos recuerda por qué funciona tan bien esta fórmula. La conoces, se llama Jamaican, donde colabora con Soltó, una canción que trae ese groove tropical y fiesta y se ha convertido en uno de los sonidos favoritos de este verano 2026 que ya palidece. Así es que vamos a olvidarnos por un momento de la velocidad de las motos y pongámosle sabor a Aguascalientes a esta música.

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2: Vamos al Magic Countdown Mundial. Como cada semana, el planeta habla a través de sus listas musicales.
3: 1.
2: Baby Wow de Karol G con Jodline y Rusovsky.
3: 2.
2: Earrings de Malcolm Todd.
3: 3.
2: The One That Got Away de Katy Perry.
3: 4.
2: Loser de Tame Impala.
3: 5.
2: The Beauty and the Beat de Justin Bieber con Nicki Minaj.
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2: Bueno, varios movimientos importantes a nivel planetario. El primero es esa estrepitosa caída de Beauty and the Beat, que pasa de la segunda a la quinta posición. Loser regresa después de una semana de ausencia y se coloca en el cuarto, mientras que The One That Got Away pasa de la cuarta a la tercera posición. Earrings, claro, sube un lugar y se queda con el segundo puesto, muy bien. Y una semana más, Baby Wow, que ya está en la programación de Magia 101, logra quedarse con el primer lugar.
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2: Sigamos avanzando en el Magic Countdown. Soy Pepe Campa, y porque Lisa está comenzando una nueva etapa de su carrera como solista, vamos a hablar de ella. Sawadika es el primer adelanto de su próximo Extended Play llamado Press Play. Es un proyecto de 6 canciones, un Extended Play, que va a llegar en octubre a los estantes y las plataformas de streaming. Este título lo que hace es hacer referencia al tradicional saludo tailandés. Yo no lo conocía, pero es Sawadeka. Y así te dices como, hola, ¿cómo están? Sawadeka. Y la canción incorpora elementos de esa cultura y de las raíces de la propia Lisa. Referencias a Bangkok y otras cosas ahí, ¿no? De manera muy directa, ella quiere decir nueva era, esta soy yo, no me olvido de dónde vengo. Así es que vamos a escucharla. Esta semana está sonando en nuestro conteo como un nuevo acto de magia que sometemos al juicio de tus oídos. Ella es Lisa con Sawadika.
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0: 614.
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1: Olivia Rodrigo se ha convertido pronto en una de esas artistas capaces de transformar lo personal en acción y en algo colectivo, porque su música conecta con la generación actual y como que esta encuentra en sus canciones una forma de expresarse, de hablar de emociones, de inconformidades y hasta de la necesidad de hacerse escuchar, como todo buen artista provoca en la gente, ¿no crees? En una reciente presentación justamente se destacó esta faceta, llamémosle empática con la gente y la capacidad de Olivia para convertirse en un punto de encuentro musical para sus seguidores. Sí, como que es una catarsis entre todos los fans cuando escuchan su música, porque su música los une en ideología y en ritmo. Y entre esa energía de rebeldía y desahogo que te digo, aparece Drop Dead, que es una canción que mantiene este espíritu que te digo, directo, visceral, y que ya está caracterizando a Olivia Rodrigo. Porque a veces una buena canción hace mucho más que ponerte a bailar. Así es que vamos avanzando en el Magic Countdown. Olivia Rodrigo con Drop Dead.
2: Posición número 13.

0: Vamos a hacer una pausa en el Magic Countdown para dedicarla a un momento muy especial, nuestra complacencia de la semana. Ya sabes, recibimos peticiones y las cumplimos, por ejemplo, la de José Ojeda. Dice Pepe Campa, quiero escuchar un himno del rock que, ya pasados 20 años, sigue sonando en mi cabeza con la misma fuerza y se llama American Idiot de Green Day. Y ¡qué buen gusto, mano! 2004, sí, increíble, del álbum del mismo nombre, este plato de Green Day extraordinario. José Ojeda, muchísimas gracias por mandar tu mensaje y por ser parte de Magic Countdown y de Magia 101 en general. Recuerda que siempre estamos esperando tus peticiones, saludos, canciones favoritas. Ese espacio es para todos ustedes, ¿sale? Entonces, vamos a complacer a José y a todos los amantes de Green Day con American Idiot.
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3: 623.
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16: Y seguimos avanzando en el Magic Countdown. Gracias por seguir con nosotros. Ya visitaste en nuestras redes sociales. Magia 101 es la estación en todas. Las mías en Facebook, Pepe Campa Oficial, Instagram @ Pepe Campa, X Pepe Campa MX. ¿Qué me falta? TikTok, Pepe Campa TikTok. Ahí están la mayoría, ¿no? Bueno, ahora les cuento que este grupo no deja de sorprendernos. Hablo de Stray Kids. Sí, su energía está a punto de llegar. Calma. El sonido explosivo está a punto de sonar en magia, pero nos gusta sobre todo su actitud, como que su actitud los ha convertido en un hombre de los más importantes del K-pop actual, ¿no creen? This and That juega con esta esencia dinámica y atrevida que ya caracteriza a Stray Kids. Mezclan ritmos, buena producción, no te puedes quedar quieto o quieta. Es perfecta para mantener arriba la energía del Magic Countdown, así es que sigamos con ella. Stray Kids, This and That.

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1: 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Si hay algo que Cat Size sabe hacer muy bien, además de tenernos cantando y bailando sus canciones, es... ¡exacto! Convertir cada lanzamiento en todo un momento pop. Ahora el grupo se une a Hershey's para una nueva campaña que lleva el concepto de Pinky Up directamente al mundo de Hershey's, de los chocolates y la famosa marca, y trae esto nuevas barras de chocolate inspiradas en esta colaboración con Cat's Eye. ¿Qué te parece? Así como los BTS con Oreo, pues ahora Cat's Eye con Hershey's. La campaña lo que busca es jugar precisamente con esta idea de convertir algo cotidiano en una experiencia más divertida. Y claro, el estilo del grupo, ¿no? Música, actitud y chocolate. ¡Qué rico! No suena nada mal esa combinación. Así es que, si ya traes esto pegado, prepárate porque te vas a ver dulce en la boca y los oídos. Cat's Eye con Enemo.
0: Posición número 11.

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3: 633.
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11: Continuando con el Magic Countdown, vamos a ver qué nos dice el Merry Countdown, el top 5 americano.
12: 1.
11: Choosing Texas de Ella Langley.
12: 2.
11: Earrings de Malcolm Todd.
12: 3.
11: Baby Wow de Karol G.
12: 4.
11: Stupid Song de Olivia Rodrigo.
12: 5.
11: Oh yeah, Steve Lacy.
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11: Bueno, las listas de los Estados Unidos también tienen cambios. El regreso de Oh yeah se coloca en el quinto lugar. Stupid Song baja un peldaño respecto a la semana pasada, se queda con el cuarto puesto. Baby Wow va tomando fuerza, cuidado con esa canción, sube de la quinta hasta la tercer posición. Y bueno, esta lista nos muestra que Earrings y Choosing Texas se mantienen fuertes una semana más en segundo y primer lugar respectivamente. Hasta aquí el reporte de la Merry Countdown.
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11: Bien, continúa el Magic Countdown. Soy Pepe Campa y ¿qué crees? Llegamos al top 10 del Magic Countdown, los 10 primeros lugares. Se ha ido, rapidísimo el programa, ¿no crees? Olivia Rodrigo ha contado cómo la experiencia de un festival inspirado en la década de los 90 terminó influyendo en la creación de su Daisy Chain Fields. Buscó recuperar esa energía despreocupada, nostálgica de los 90. Y esto es una muestra de cómo las experiencias y los sonidos que te rodean, si eres un artista, pueden terminar convirtiéndose en parte de tu música o tu arte en general. Pero bueno, vamos con una canción que llega con toda la actitud y sin filtros. Muy Olivia Rodrigo. Subimos el volumen para escuchar el puesto número 10 del Magic Countdown y se trata de Stupid Song.
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5: A ver, ChatGPT, ¿es un héroe o una amenaza? Espérate, no te escondas, que no te metan miedo. Te voy a compartir esta nota que suena así como de asústame panteón, pero no creamos todo lo que nos dicen. Cuidado, nos quieren manipular e idiotizar. Aguas, mira, se acaba de anunciar el nuevo modelo de OpenAI, el GPT-6 Astra. Ese es el nombre, GPT-6 Astra. Y es un modelo de lo más avanzado, ya que no vas a necesitar pedirle ayuda, digamos, para hacer ciertas cosas, sino que puedes decirle que haga tareas en concreto y ya se encarga. En su publicidad ponen de ejemplo a un sujeto pidiéndole a este GPT-6 que haga desde cero, por ejemplo, un cohete espacial. Y la inteligencia artificial empieza a dibujar en Paint y después el sujeto le pide que le haga un modelo 3D en Blender, que es un programa para hacer este tipo de cosas. Y pusieron también como ejemplo que este modelo puede preparar tus impuestos para pagarlos, buscarte a rentar una casa, darle formato a tus documentos jurídicos o hasta desarrollar videojuegos en tiempos muy cortos. Lo que digo es que esto va avanzando y hace poquitito un cuate ahí de la inteligencia artificial de OpenAI y todo decía que en 10 años al terminar esta década la inteligencia artificial podría eliminar a la raza humana, ¿no? Y traen ese dengue ahí en redes y yo creo que nos quieren espantar con el petate del muerto como hicieron con la Guerra Fría, ¿no? El ataque nuclear, métanse abajo de la mesa, nos van a matar los soviéticos, nos van a matar los gringos. No nos creamos todo lo que veamos. Lo cierto es que esto demuestra que la inteligencia artificial está creciendo a pasos de gigante. Y según OpenAI, este modelo de inteligencia es mucho más alineado que el anterior, el GPT 5.6 Sol. Así es que respeta mejor las restricciones de seguridad. Pero te digo, no todo es color de rosa, ya que Reuters, una de las agencias más importantes del mundo, ha mencionado que Astra, este nuevo GPT, tiene una mayor tendencia a ocultar o disfrazar partes de su razonamiento paso a paso. Es decir, si tú le pides que haga una tarea como, por ejemplo, crear un álbum musical desde cero con todo lo que esto conlleva, el modelo lo podrá hacer, pero será complicado para ti saber cómo es que llegó al resultado de tu pedido y de dónde carambas tomó las cosas para crearlo. Ya torcieron la cara, ¿verdad? Yo también. Este modelo primero va a estar disponible para un grupo limitado de organizaciones y luego OpenAI lo va a extender a planes Plus, Pro, Business y también al de Enterprise. Entonces, ¿cómo ves estos avances con la IA y la supuesta amenaza a la humanidad? Te leo en el Magic Watts.
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5: Es momento de darle la vuelta al reloj y viajar hasta el año 2013. Sí, vamos para atrás. Es un Time Twist. En aquella época, los franceses de Daft Punk se unieron a Pharrell Williams y también jalaron al legendario guitarrista de música disco de la banda Chic, Nile Rodgers, además productor extraordinario, una leyenda, para recuperar ese sonido disco funky bailable de los 70 y principios de los 80 que terminó convirtiéndose en uno de los grandes himnos de la década. Es decir, lo que hicieron con él, Daft Punk. Get Lucky se llamaba la canción. Y no tardó nada en conquistar las pistas de baile en todo el planeta con ese ritmo que conocemos y que sigue siendo irresistible. Mueves la cabeza ahorita que la ponga, vas a ver. Es una canción que, más de una década después, sigue sonando fresca como lechuga, como si fuera su primer día. Así es que, para Time Twist, es un honor presentar a Daft Punk. Y vamos hasta el 2013 al Random Access Memories, extraordinario álbum con Pharrell Williams y ya te lo dije, Nile Rodgers, Get Lucky, Daft Punk en el Magic Countdown. ¡Muévete!
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1: Y seguimos avanzando en el Magic. Soy Pepe Campa y ahora te cuento que Karol G fue una de las protagonistas de los premios Juventud de este año 2026 que se llevaron a cabo por vez primera en Marbella, España. Bueno, Karol G se llevó uno de los reconocimientos más importantes de la noche, ¿eh? ¿Cuál? El álbum del año por Trópico Queta. Como lo oyes. Además, Verano Rosa junto a Faith ganó también en la categoría de Mejor Canción Urbano Rhythmic, así se llama. Bueno, dejemos esto atrás, felicidades a Karol G y bueno, también felicidades a Faith. Vamos con otra colaboración que está dando muchísimo de qué hablar. Obviamente incluye a Karol G y se llama Baby Now, al lado de Jodline y Rusovsky. Este tema llegó al número uno ya del top global de Spotify y se ha convertido en un fenómeno internacional. Así es que no puede faltar en el Magic Countdown, en el conteo se encuentra en el lugar número 9. Sube el volumen a Karol G, Jodline y Rusovsky con Baby Wow.
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2: 6:53.
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4: Un breve recuento, ¿te parece bien? ¿Cómo vamos? ¿Qué hemos escuchado?
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4: Número 15. Pinky Up, The Cat's Eye.

número 10, Stupid Song de Olivia Rodrigo. Número 9, Baby Wow de Karol G con Jodline y Rusovsky.

0: Y seguimos avanzando en el Magic Countdown con una canción que prácticamente se convirtió en banda sonora de este verano 2026. Sí, ya sabes quién, ¿no? Shakira y Burna Boy. Bueno, se unieron en Die Die para el mundial. Ritmo latino, afrobeat, fiebre mundialista, funcionó la fórmula. Pero siguió, la estela de éxito se les pegó. No solamente en la Copa del Mundo, sino que, te digo, lleva ya que 2 meses, 3, que pasó el mundial y ya superó la canción los 1,000,000,000 de reproducciones en YouTube y aún se mantiene como uno de los grandes éxitos musicales del año. Un fenómeno. Así es que sigamos con la energía del fútbol y Shakira al lado de Burna Boy con Die Die. Golazo.
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1: Y seguimos avanzando en el Magic Countdown con otra colaboración. Ya ves que las colaboraciones funcionan. En este caso se junta el sonido de Latin Mafia con el electrónico de Fred Again. Te estoy correteando, se llama la canción, que forma parte de un álbum llamado 9 Months and 50 Hours, lanzado en julio de este año. Y lo que hace es presentarnos una canción con el sentimiento de estar buscando a alguien que simplemente no podemos sacar de la cabeza. ¿Te suena? Mezcla, pues, melancolía, obviamente está buscando a alguien, ritmos interesantes y esa sensación de extrañar demasiado a alguien que no te lo puedes explicar. Te hace bailar mientras dices, ¡ay, mis hijos! ¿Por qué no me contesta el WhatsApp? Sigue con el conteo y escucha Latin Mafia y Fred Again con Te Estoy Correteando.
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1: Ah, pero la de regresar al formato físico no se la saben, ¿verdad? Bueno, ahí te voy. Vamos a empezar. PlayStation trae novedades interesantes para los fans de hueso colorado de su marca y para los que están esperando el legendario y sí, tan retrasado Grand Theft Auto 6 o el GTA 6. Escucha esto. El primero se trata nada más y nada menos que el set de Lego de la primera consola de Sony. Sí, es un set que recrea en Lego la PlayStation 1 en una escala 1-1, o sea, tamaño real, que alcanza unos 26 centímetros de ancho. Trae su control y dentro de ella contiene dioramas que hacen referencia a dos de sus títulos, Gran Turismo y Ape Escape. ¿Los conoces? Bueno, el set contiene 1911 piezas, está tupidito, y va a tener un precio en dólares de casi 180, o sea, más o menos por ahí de 3,000 pesos mexicanos. Va a estar disponible a inicios de octubre de este año, presto para la Navidad. La segunda novedad es el lanzamiento de los nuevos DualSense 5, edición especial de GTA 6. Estos mandos van a venir en dos colores, blanco y negro. Traen detalles en azul y morado, y además algunos relieves en forma de palmeras, pues para darle el toque final, ¿no? Y estos nuevos mandos a distancia ya están disponibles en preventa. Cuestan $85 aproximadamente, son como 1,450 pesos mexicanos. Van a ser lanzados los mandos el 19 de noviembre, el día del estreno mismo del GTA 6. ¿A qué le vas a entrar? ¿Cuál de estas novedades te llama la atención? Primero hay que tener el juego, ¿no? Bueno, ¿y luego qué te comprarías?
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1: ¿Qué dice mi mamá? Que siempre no. Bueno, hace unos meses se estrenó la serie live action de Spider-Noir, donde viste a Nicolas Cage, y ahí nos contaban una nueva versión del Trepamuros, pero ambientada en los años 30, a principios del siglo pasado, cuando se desató la Gran Depresión en los Estados Unidos. ¿La viste? Está buenísima, ¿eh? Te la recomiendo si no la has visto. Bueno, de hecho la produce el propio Nicolas Cage, ¿no? Que es garantía. Ahora Prime Video, la plataforma, dijo, ¡ah, qué bonito! Pero no. Sí, así. ¡Qué bonito todo, eh! Todo muy bien, pero no. Ya cancelaron una nueva temporada para Spider-Noir. ¿Por qué? Bueno, según la revista Variety, no se han detallado las razones por las cuales este show se canceló. A pesar, te digo, de que la crítica y la audiencia, hemos estado encantados con ella. Y, de hecho, tuvo un 90% en Rotten Tomatoes, imagínate. Y además obtuvo más de 11 nominaciones al Grammy. Inexplicable. Mientras tanto, el actor y productor de la serie, Nicolas Cage, se despidió de Spider-Noir diciendo, para mí, una temporada es perfecta. Habiendo dicho lo que quería decir con este Spider-Man peligroso, innovador, de pop art. Hacia adelante, hacia arriba, hacia adentro. Eso, Nicolas Cage, vámonos. ¿No quieres? Ahí te ves. ¿Se lo irá a llevar a otra plataforma? ¿Quién sabe? Pero a lo mejor ya no quería, ¿no? Y por eso no se hizo. No lo sé. Espero que próximamente sepamos cuál es la razón, pero no habrá segunda temporada de Spider-Noir según Amazon Prime y Nicolas Cage. Eso sí, recordemos que él va a seguir dando voz a la versión animada de Spider-Noir. Esto en la próxima película Spider-Man Beyond the Spider-Verse, la cual está programada para el próximo año 2027. Te pregunto, ¿te gustó Spider-Noir?
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1: ¡Y que la rompen en Venecia! Sí, ya hemos hablado varias veces sobre estas películas documentales, conciertos que han hecho los artistas últimamente, ¿no? Han tenido mucho éxito, los fans han respondido bien, les gustan estos documentales en pantalla grande. Ahora es el turno de una bandototota de los 90, Oasis. Ya estrenaron Don't Look Back in Anger, una película que nos cuenta cómo fue, pues, esa gira grandiosa alrededor del mundo que tocó México, por cierto, después de 15 años de espera a que terminaran su berrinche los hermanos Gallagher. También le fue esta película documental que recibió una ovación de 8 minutos en el festival en que la presentaron, en el de Venecia. ¿Qué te parece, eh? Los hermanos Gallagher no perdieron tiempo, se tomaron algunas fotos y después desaparecieron de la conferencia de prensa. Pero bueno, se quedó el director y algunos integrantes del proyecto. Entonces, hay que estar pendientes de las pantallas de nuestro país si queremos ver Oasis, Don't Look Back in Anger. Y ya se estrenó, ¿no? En algunos, Tiscareño. Vega, ¿ya se estrenó en algunos cines? Ah, ok. Ya se estrenó en algunos cines del país, o sea que hay que meterse a las apps, pero son funciones limitadas. ¿Eh? Ajá, conste. Y va a estar disponible en plataformas a finales de año por Disney Plus. No, pero yo creo que hay que verla en cine, ¿no? Sonido 7.4, así cachetón, ¿no? Bueno, búsquenla y córranle a ver Don't Look Back in Anger, el documental de Oasis en cines en México. Y si ya la viste, ¿qué te pareció?
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1: Y mucha atención, soy Pepe Campa y vamos vamos a un nuevo acto de magia. Esto me gusta, el nuevo acto de magia. Hay que quitarle el óxido a las orejas. Para eso nos va a ayudar Karol G. Karol sorprendió a todo mundo sumando a una de las figuras más grandes del hip hop mundial a su nuevo álbum. Ahí, así se llama, ahí reúne por vez primera a la colombiana y a Drake, el canadiense. Y además trae un detalle muy especial. Él vuelve a cantar en español, algo que ya había hecho anteriormente al lado de Bad Bunny en Mía. Entonces, esta canción ahí fue producida por Obi on the Drums y construye una conversación entre dos personas que se atraen, pero que están viviendo momentos emocionales diferentes. No están sincronizados en la pasión y el amor. Incluso al final aparece el audio de una entrevista callejera que conecta, pues, con la identidad latina de la canción. Está cotorro, ahí la vamos a dejar, ¿sale? Así es que abramos este nuevo acto de magia con esta tremenda colaboración. Dos mundos, dos estilos y un productor tremendo. Karol G, Drake y produciendo Obi on the Drums. Y esto se llama Ahí. Es un nuevo acto de magia en español.
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5: 712.
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8: Y seguimos avanzando en el Magic Countdown y ya están desesperados los fans de Stray Kids. Dicen, ¿a qué hora van a sonar? Pues si tardan en sonar en el Magic es que están subiendo, ¿no? En este caso, Run It llegó como un himno de alegría, de ambición. Lo construyeron alrededor de esta idea de avanzar y no detenerse, ¿no? Y vaya que lo han hecho, de Seúl a todo el mundo. Combinan hip hop, alternativo, metales, tambores, de todo le meten y lo que busca esto es que subas el volumen como lo estás haciendo y que sigas en el Magic Countdown. Stray Kids con Run It, lugar 6.

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2: Ya estamos en el Top 5, los 5 primeros lugares del Magic Countdown. Soy Pepe Campa y me topo con una de las grandes protagonistas de los Premios Juventud 2026 y que te encanta. Aitana, la española, se llevó 3 galardones en una noche que hizo historia para estos premios. Por primera vez se celebraron en España, te decía hace rato, ¿verdad? Bueno, entre los reconocimientos para Aitana estuvo el de Mejor Álbum Pop, obviamente por Cuarto Azul. Y si hablamos de canciones que han marcado esta etapa de Aitana, hay que hablar de Superestrella. Un tema que algunos califican medio ególatra, ¿no? Ay, sí, soy una superestrella, trátame con cuidado. Pero a nosotros nos gusta y se ha convertido en un gran éxito de Cuarto Azul. Y además ha acompañado a la selección española durante el Mundial, ¿te acuerdas? Así es que tiene todo para estar donde merece. Sigamos con la energía del Magic Countdown con Aitana y Superestrella.
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3: 721.
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0: Las redes sociales nos dicen qué música la está pegando. YouTube.
4: No.
0: Die Die, Shakira y Burna Boy, 1,016 millones de vistazos.
4: Dos.
0: Sawadika de Lisa y acabamos de estrenar aquí, 137 millones de vistas.
4: Tres.
0: Y Choosing Texas de La Langley, 80 millones de vistas.
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0: En TikTok.
4: Tres.
0: Summer Bummer de Rai Rai, Lights On.
4: Dos.
0: Oh Yeah de Steve Lacy.
4: Uno.
0: Y Oh Baby Baby de Five Stair Steps.
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0: Llegó otro Time Twist al Magic Countdown para calentar el camino al primer lugar. Bueno, esta vez vamos a viajar a 2017. Aquel año cuando Piso 21 se unió a Manuel Turizo para crear un tema que terminó convirtiéndose en un ejemplo del buen urbano latino. Déjala que vuelva. ¿Te acuerdas? Uy, la lanzaron en un álbum que se llamaba... A ver... ¿No te acordaste? Ubuntu se llamaba el álbum. Creo que lo pronuncié bien, ¿no? ¿Ubuntu? Sí, bueno, ok. Y rápidamente se convirtió en un éxito en toda América Latina, incluyendo México. Tenía romanticismo, era pegajoso. Y nos cuenta la historia de una relación que, a pesar del orgullo y la distancia, como que tiene un poco de esperanza de regresar a lo bonito. Así es que abróchate el cinturón porque vas a aterrizar en 2017 mental y musicalmente. Es un Time Twist, ya te lo dije. Piso 21 y Manuel Turizo, Déjala que vuelva.
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2: En la siguiente posición del Magic Countdown, ya acercándonos a la cima, nos encontramos con Olivia Rodrigo, muy presente en estas últimas ediciones. Esta canción tuvo un éxito instantáneo y lo ha mantenido. The Cure. Forma parte del álbum You Seem Pretty Sad for a Girl So In Love. Y habla de inseguridades, habla de dudas y sobre todo de esa idea de que el amor de otra persona no siempre puede solucionar tus problemas. Y es cierto, tú tienes que solucionar tus propios problemas y luego puedes amar a otra persona, ¿no? Pero si le cargas tu bote de basura, pues ¿qué pasó? Se vuelve luego algo tóxico incluso, ¿no? En fin, Olivia la ha señalado como una de sus canciones favoritas del álbum de nombre kilométrico, ya lo dije, You Seem Pretty Sad for a Girl So In Love. Y con esa dosis de emoción, seguimos con el Magic. Olivia Rodrigo te mete una cura con The Cure.
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0: volvemos.
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2: 7:33.
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11: Hogel vuelve a poner la pista de baile en movimiento, pero ahora con Moving to the Sun. Es otra colaboración, pero ahora con Imael Ángel. Y también participa una legendaria vocalista de los 90, Ultranate. El tema fue lanzado en mayo y se incorporó en un álbum llamado 21. Entonces, vamos a poner un poco de house luminoso. Vibra veraniega. Moving to the Sun ha tenido gran respuesta internacional y también en México. Llegó al número 2 en los sencillos del Reino Unido y en el Magic Countdown Aguascalientes lo coloca en el número 3.
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vez más nos encontramos con las Cat's Eye. Este grupo no deja de generar conversación, ¿no? Siempre sacan algo interesante. Y ya muy cerca de la cima nos topamos con otra de sus canciones. Es una colaboración con Le Sserafim y también con Illit. Así es que vamos a escuchar, ya sabes, Iconic by Mr.

0: 7:41.
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6: ¡Ay, caray! Ya casi tocamos el cielo. Hay que hacer un breve recuento de la segunda parte del Magic Countdown. ¡Vamos!
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9: Número 8.
6: Bye, bye.

0: 4, The Cure con Olivia Rodrigo. Número 3, Moving to the Song de Hoggle. Número 2, Iconic by Mistake de Le Sserafim con Illity Cat's Eye. 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
0: Ahora sí, señoras y señores, llegó el momento que todos estábamos esperando. Después de recorrer 15 lugares, bueno, 14 en nuestro conteo, finalmente vamos a conocer la canción que esta semana, se queda con el número uno tan codiciado del Magic Countdown. No quiero decirles, es una mujer, es muy bonita. Ok, es Ariana Grande, ya me rindo. Hey That I Made You Love Me. Además, Ariana sigue sumando proyectos fuera de la música. Próximamente podremos verla en Fokker in Law, que es la nueva entrega de esta saga de películas de La Familia de Mi Novia o Los Fokker, ¿te acuerdas? Con Robert De Niro y Ben Stiller. Ahí va a entrar Ariana Grande, ya ves que es muy chistosa y es buena para la comedia, ¿no? ¿Te acuerdas? En Victorious la hizo en grande. Bueno, aquí va a compartir pantalla con estas dos grandes estrellas y tienen previsto lanzar esta Fokker in Law en noviembre de este año, antes de Navidad. Ay, yo la quiero ir a ver. Son buenísimas las películas de comedia de los Fokker. Robert De Niro, brutal. Bueno, no demos más vueltas. Soy Pepe Campa y estoy feliz de presentarte esta semana a Ariana Grande en el número uno. Tú la colocaste ahí con Hey That I Made You Love Me. La cima del Magic Countdown.
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1: 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Y así llegamos al final del recorrido de esta edición del Magic Countdown. Si te perdiste algo, te recuerdo que tenemos dos repeticiones. El domingo a las 11 de la mañana y el miércoles a las 8 de la noche. Agarra la que más te guste. Y todos los sábados a las 6 p.m., edición nueva del Magic Countdown. Gracias por parte de todo el Magic Team y la invitación es dentro de 7 días, misma hora, misma frecuencia, Magia 101. Yo soy Pepe Campa. Pórtate mal, cuídate bien y quédate el resto de tu vida en la magia de Aguascalientes. ¡Gracias!
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4: 7:49.
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0: 7:56.
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1: Muy buenas noches. Estas son las noticias más importantes. Delincuencia pasa de guachicol a las criptomonedas en Sierra Norte de Puebla. Atacan con armas de fuego un helicóptero de la Policía Estatal de Chihuahua. Se reporta un elemento herido. Reconoce Comando Norte Cooperación de México contra drones fronterizos. Rusia lanza cerca de 500 drones en un solo día y deja al menos 9 muertos en Ucrania. La Secretaría de Marina ha centrado sus trabajos de inteligencia naval en la Sierra Norte de Puebla, donde fue desmantelada una amplia granja de criptomonedas equipada con dispositivos especializados para generar activos virtuales en el predio del beneficio, ubicado en el municipio de Tlaola. El aseguramiento cobra relevancia por ubicarse en una región donde se ha documentado la presencia de grupos delictivos como los Pericos y los Bucanas, además de reportes de inteligencia que advierten sobre operaciones atribuidas a Grupo Sombra, escisión del Cártel del Golfo y bandas locales del Cártel Jalisco Nueva Generación ligadas con el huachicol, extorsión, tráfico de drogas, homicidios y acopio de armas. Un helicóptero de la Secretaría de Seguridad Pública del Estado de Chihuahua fue atacado a balazos este 12 de septiembre mientras realizaba tareas de vigilancia en la zona rural que comparten los municipios de Coyame y Ojinaga, con saldo de un oficial herido, según reportes preliminares de medios locales de la región. La aeronave agredida forma parte de la plataforma Centinela, la estrategia integral de videovigilancia y respuesta operativa impulsada por el gobierno estatal, y realizaba un sobrevuelo de patrullaje cuando fue alcanzada por disparos efectuados desde tierra por personas armadas no identificadas hasta el momento.
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1: El Pentágono reconoció este sábado la cooperación de las Fuerzas Armadas Mexicanas en una operación conjunta en la frontera contra drones presuntamente de grupos traficantes. El Comando Norte dijo en un mensaje en redes sociales que aplaude los esfuerzos de nuestros socios interinstitucionales y mexicanos en la adaptación y derrota de las operaciones de drones de los cárteles que facilitan el contrabando de drogas y el tráfico de personas. Juntos estamos fortaleciendo la seguridad de nuestra frontera compartida, aseguró. Rusia dejó 9 muertos y decenas de heridos este sábado tras atacar varias regiones de Ucrania, según informaron las autoridades. El presidente ucraniano Volodymyr Zelensky confirmó en Telegram que Moscú desplegó cerca de 500 drones contra objetivos desde la madrugada. Las autoridades locales también registraron ataques con misiles que dañaron edificios, vehículos particulares, supermercados, estaciones de servicio e infraestructura industrial. Hasta aquí la información. Gracias. Jesús Alberto Rodríguez, BI Noticias.
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2: Actividad LMB. Continúa la Serie del Rey en la Liga Mexicana de Béisbol y en estos momentos se disputa el cuarto juego de la serie. Desde el Parque de Pelota Centenario en Villahermosa, Tabasco, el equipo de Olmeca se mide ante los Toros de Tijuana, en donde la novena local deberá ganar para empatar la serie y evitar ponerse sobre las cuerdas ante el equipo fronterizo. Sábado de Clásicos. Continúa la actividad en la octava jornada del Torneo Apertura 2026 en la Liga MX. Y el presente día resaltan dos clásicos en el fútbol mexicano. En estos momentos, desde la Sultana del Norte, Rayados de Monterrey se mide ante los Tigres. Y más adelante, a las 21 horas, en la capital del país, Cruz Azul se enfrentará ante las Águilas del América. Antonio León, BI Noticias.
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0: Man I Need, Olivia Dean.
1: 8-10. 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

0: 818.
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0: Chris Walls, Dua Lipa.
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2: 826.
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0: Perlas Negras, Natanael Cano y Gabito Ballesteros.
1: 8:34.
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0: Normal, BTS.
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2: 841. 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

0: estoy correteando. Latin Mafia y Fred Again.
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2: 8:50.
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0: 9:32.
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1: Otro sonso bonito que veo en San Juan, disfrutando de todas esas cosas que extrañan los que se van.

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0: 10-10. 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

0: 19.
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1: Hola, hola, bienvenidos, bienvenidas, ¿cómo están? Estamos en un episodio más de Ya Oíste. Yo soy Génesis Sainez y hoy tenemos un tema muy peculiar, un tema que puede pasarle a cualquiera, nadie está exento. En la cocina, en el trabajo o incluso en tu casa, en la calle, que son las famosas quemaduras. Y vamos a hablar sobre qué hacer en un momento difícil que está, porque muchos entramos en pánico en ese momento, es como de, ay, se está quemando, está pasando algo, pero no, a esto nos viene a acompañar nuestro querido doctor Oscar Reyes, jefe del servicio de urgencias. ¿Cómo está, doctor?
2: Hola, buenas tardes, bien, gracias, aquí, gracias por la invitación.
1: Ay, muchas gracias a usted por acompañarnos. Esto se va a poner bueno, porque estamos en una temporada donde justo puede haber muchas, muchas quemaduras, pero vamos a empezar sobre qué son las quemaduras, doctor.
2: Bueno, las quemaduras prácticamente son lesiones causadas por agentes físicos externos, principalmente sea fuego directo, líquidos calientes. Existe también las quemaduras por corriente eléctrica y en menor medida, pero también existen las quemaduras químicas. Entonces, wow, básicamente son lesiones térmicas, básicamente.
1: ¿Cómo son los tipos de quemaduras, doctor, que le han llegado?
2: Bueno, las quemaduras se clasifican, puede ser por, como ya mencionamos, por el tipo de agente que la ocasiona, que ya mencionamos que puede ser por fuego directo, le llamamos por escaldadura, quiere decir por líquidos calientes, quemadura química y quemadura eléctrica. Esa es una clasificación que es de acuerdo al agente físico que lo ocasiona. Y para nosotros como médicos es muy importante clasificarla de acuerdo a la profundidad o la gravedad de la lesión.
1: Ajá. Okay.
2: Hay varias clasificaciones, conforme van pasando los años, se han creado varias clasificaciones. La más usada o la que está más en boga es la que le divide en primer grado, segundo grado y tercer grado.
1: Oh, sí.
2: Ajá, eso es de acuerdo. A nosotros como personal de la salud nos funciona mucho para determinar la gravedad de la lesión y a la vez de saber la gravedad de la lesión, saber si el paciente requiere ser tratado en un hospital o puede ser tratado en su domicilio. La quemadura de primer grado es la que comúnmente cuando vamos a la playa y nos asoleamos.
1: Lo bronceadito
2: ajá,
1: acá.
2: Esa es una quemadura de primer grado. Obviamente, pues como la mayoría de la gente sabe, pues no es necesario ir al hospital para tratar ese tipo.
1: Incluso hay
2: de
1: gente que se broncea por gusto, ¿no?
2: Ajá, o sea, exactamente. Y es algo irónico, pero las quemaduras de primer grado son dolorosas precisamente porque afectan las capas superficiales de la piel, que se llama epidermis, y es ahí donde están los receptores del dolor.
1: Ya tocamos el de grado 1.
2: Primer grado,
1: ya ven. Nos vamos con el de segundo grado.
2: Okay. Sí, el de segundo grado, ya estamos hablando que ya la quemadura es más profunda. De hecho, la quemadura de segundo grado se divide en superficiales y profundas. Ajá.
1: Okay.
2: El segundo grado ya afecta capas más profundas de la piel, en este caso la dermis. Y este tipo de quemadura es muy importante porque la recomendación es que sí se tenga una atención médica, que ya son más profundas a diferencia de las de primer grado. ¿Cómo los vamos a identificar? La piel se pone rosa y las famosas ampollas o flictenas. Ajá, ya es una característica de las de segundo grado que ya van a cursar con ampollas. Ajá, entonces este tipo de quemaduras, la sugerencia es que sí se vaya a alguna atención médica, a diferencia de las de primer grado.
1: Sí, sí me ha tocado ver, no me ha pasado, pero sí me ha tocado ver que el aceite creo que es lo más común que vemos, que les cae en la piel e inmediatamente como que empieza a salir la ampollita, o sea, obviamente entre el movimiento y todo, de que te arde, me tocó ver que a mi mamá le salió una enorme. Pero no entendía, o sea, yo en mi mente es como, ¿por cómo es que sale o por qué salen las ampollitas? ¿Es como media de protección de la piel o por qué se da?
2: La mayoría de las quemaduras de segundo grado, como bien menciona, está ocasionado por líquidos calientes, ya sea aceite, agua hirviendo o también por objetos calientes como el clásico, la plancha, la secadora.
1: Yo con mi plancha del peine.
2: Entonces, la ámpula o ampolla, como se le conoce, aflictena, no es otra cosa que se sale líquido de la piel y se acumula ahí. De hecho, más adelante vamos a ver que cuando ya las quemaduras son más extensas, algo que daña mucho al paciente es la pérdida de líquido o de volumen, que le llamamos nosotros.
1: Okay.
2: Ajá. Aquí también es importante mencionar, ya cuando entramos a una quemadura segundo grado, nosotros ya a nivel médico, es muy importante la extensión de la quemadura. ¿Estás de acuerdo que no es lo mismo que te, como bien mencionas, que te quemes una área pequeña de tu mano a que te quemes, por ejemplo, todo el tórax, ¿no? O todo el pecho. Sí.
1: Pero pasemos a la de la quemadura de tercer grado, que esa es la última de la escala, sí, por así decirlo.
2: Es la más grave. Por lógica, pues la profundidad es mayor. Aquí es cuando el paciente inclusive ya tiene exposición de hueso, exposición ósea, cuando ya se quema tendones, ya se queman como músculo. Obviamente, pues son pacientes que se exponen a corrientes térmicas o están mucho tiempo expuestos, sobre todo cuando hay fuego directo, ¿no?
1: Claro.
2: Y desafortunadamente muchas de las veces el tratamiento es quirúrgico. Muchas veces inclusive si una extremidad está muy afectada, inclusive puede requerir amputación. Entonces ya es una quemadura pues ya más grave, ¿no?
1: Y hay una pregunta que me gustaría hacerle, porque creo que todos necesitamos saber esas acciones rápidas. Que en dado caso, no sé, estoy en mi casa y veo, o sea, para poder ayudar y también para saber qué hacer yo, ¿no? ¿Qué hacer cuando estás en ese momento que no estás obviamente en el doctor o en lo que llegas? ¿Cómo tratarlo o hacerlo inmediatamente, una quemadura?
2: La principal recomendación es no aplicar ninguna sustancia a la quemadura.
1: Ni la famosa clara de huevo.
2: No, hay veces que le ponen antibiótico en crema, tampoco se sugiere. Clara de huevo, algunas cremas como el tepezcohuite, el aloe. Entonces, la sugerencia es no aplicar nada de eso. Tampoco agua fría. Mucha gente, pues la lógica muchas veces llegaría a pensar, pues si se quema y está caliente,
1: claro,
2: pues échale agua fría, ¿no? Sin embargo, no. Sí se sugiere, obviamente, que se lave la herida con pura agua, pero que el agua sea tibia o templada.
1: Ok.
2: Tampoco se recomienda poner hielo.
1: ¿Y, por ejemplo, el agua es en contacto directo o como suavecito?
2: No, directo.
1: Directo, ok.
2: Ajá, entonces, y después taparla con un apósito antiadherente, o sea, evitar que no sea un apósito que se pegue en la piel y obviamente pues que esté limpio, ¿no?
1: Claro, principalmente.
2: O sugerencia que esté limpio. Y si la quemadura sí se ve que tenga ampollas o todo sugiere que sea de segundo grado, pues sí se sugiere que vaya a atención médica.
1: Y lo que hoy nos comparte, doctor, es muy, muy importante, porque hay cosas que ni siquiera sabemos, o sea, podemos decir que es muy como de, ay, no me va a pasar, o nada más me quemé tantito, pero lo dejamos a la desidia y son cosas que se pueden complicar. Nos ayudó a desmentir muchos mitos. Muchas gracias. Y pues, sin más por el momento, yo le agradezco mucho que nos haya acompañado. Espero que se le haya pasado muy bien.
2: Sí, al contrario, gracias a ustedes.
1: Y pues nada, Estel Lovers, la verdad es que yo estoy muy, muy agradecida. Muchísimas gracias, doctor, por esta compañía, por compartir información tan valiosa. Yo soy Génesis Sainz, fue un gusto tenerlos aquí. Muchísimas gracias, nos vemos en el próximo episodio. Adiós.

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0: Flowers, Miley Cyrus.
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2: 11:22.
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0: This and That, Stray Kids. ¡Échate otra! ¡Salud!
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0: Karol G featuring Jodlin Andrusovsky.
1: 11:29.
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0: Iconic by Mistake. Le Serafim, Elite, featuring Cat's Eye. Lo notas, ¿verdad?
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0: Just the way you are, Milky. Orgullosamente Mexa.
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0: The Emptiness Machine, Linkin Park.
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0: Hit, Rose featuring Bruno Mars.
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2: 1-19.
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0: Te estoy correteando. Latin Mafia y Fred Again. Échate otra. ¡Salud!
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0: This and That, Stray Kids.
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2: 333.
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0: Perlas Negras, Natanael Cano y Gabito Ballesteros. Mes Patrio con más música.
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0: Steel, Karol G featuring Bruno Mars. ¡Échate otra! ¡Salud!
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0: estoy correteando. Latin Mafia y Fred Again.
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0: Hey That I Made You Love Me, Ariana Grande.
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1: 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Póngase de pie y manténgase erguido. Ahora, estire su cuerpo entero. Uno, dos, arriba y abajo. Estire su espalda. Ahora brazos y piernas. Uno, dos, tres, cuatro. Brazos hacia los lados y doblando las rodillas. Una vez más. Tres, cuatro, cinco, seis. Ahora girando los brazos. Primero hacia un lado. Ahora hacia el otro. Brazos estirados. Repita una vez más. Uno, dos, tres, cuatro. Piernas extendidas, pecho estirado. Levante y baje despacio los brazos hacia los lados. Arriba, abajo. Su pecho estirado ampliamente. Uno, dos, tres, cuatro, cinco, seis. Ahora doble su brazo levantándolo. Primero el izquierdo y regresándolo hacia abajo. Ahora subiendo el derecho y regresándolo hacia abajo. 1, 2, 3, 4, 5, 6. Ahora nos doblamos hacia enfrente con rítmicos rebotes, 3 veces seguidas. Ahora manos en sus caderas y dóblese hacia atrás. Repita el movimiento doblando hacia adelante. 4, 5, 6. Abra sus brazos y retuerza su cuerpo. Izquierda, derecha. Izquierda, derecha. Diagonalmente hacia atrás. Una vez más. Ahora a la derecha, izquierda. 3, 4, 5, 6. Moviendo los pies y subiendo los brazos. Brazos hacia arriba, brazos hacia abajo. Con movimientos fuertes y cortos. Brazos arriba, brazos abajo. 1, 2, 3, 4, 5, 6. Ahora pies separados. Nos doblamos 2 veces sobre el pie izquierdo y arriba estirando. Repetimos el movimiento sobre el pie derecho, una vez más hacia arriba. Una vez más. 2, 3, 4, 5, 6. Ahora giramos nuestro cuerpo entero, estirando sus brazos y girando hasta completar un círculo entero. Repetimos el movimiento en sentido contrario. Estire muy bien los músculos y cadera. 4, 5, 6. Los pies.

0: Wow, Karol G featuring Jodlin and Rusovsky.
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2: 6-8.
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0: The Fate of Ophelia, Taylor Swift.
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2: 616.
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0: Good Luck Babe, Chappelle Roan.
1: 622.
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0: estoy correteando. Latin Mafia y Fred Again.
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2: 629.
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0: sun. Moving to the sun. Hoggle, Ultra Nate featuring Imael Ángel.
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2: 6:37.
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0: ¿Te acuerdas de esta?
4: Hello, this is Martin Solveig.
0: ¿O de esta?
5: Hey, guys.

0: Choosing Texas, Ella Langley.
1: 644.
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0: Rapid, Rose featuring Bruno Mars.
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2: 6:57.

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1: Beautiful Things, Benson Boone.
2: 7-7.
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0: Back to Friends, Summer.
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2: 715. 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

0: Jamaican, Hoggle featuring Solto. Mes Patrio con más música.
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0: Debí tirar más fotos. Bad Bunny.
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2: 722.
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0: 7:30.
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0: Web.
1: Swim. BTS.
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3: 738.
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0: Steel, Karol G featuring Bruno Mars.
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2: 7:45.
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0: Starlight, Taylor Swift. 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

0: Believer, Imagine Dragons.
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2: 817.
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0: Ariana Grande.
1: 824.
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0: 8.32.
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0: Moving to the Sun, Hoggle, Ultranate featuring Imael Ángel.
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2: 8:38.
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0: Golden, Huntrex, EJ, Audrey Nuna, featuring Ray Amy. 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

0: Top Dead, Olivia Rodrigo.
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2: 916.
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0: Espresso, Sabrina Carpenter.
1: 922. 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

0: 28.
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1: Swim, BTS.
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3: 9:36.
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0: Choosing Texas, Ella Langley.
1: 944.
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0: My Universe, Coldplay y BTS.
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2: 10-16.
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0: This Waltz, Dua Lipa.
1: 1024.
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0: Estoy correteando. Latin Mafia y Fred Again.
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2: 1031.
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0: Dai Dai, Shakira.
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0: 10:39.
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0: Steel, Karol G featuring Bruno Mars.
1: 10:46.
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0: Bueno, llegó el momento. Bienvenidos a una nueva edición tan prometida del Magic Countdown. Gracias por seguir con nosotros sintonizando la magia de Aguascalientes y por hacer de este conteo uno de los momentos más esperados de la semana. Vamos a compartir con ustedes. Donde quiera que estén, suban el volumen. Esa es la recomendación porque estamos a punto de descubrir cuáles fueron las canciones más votadas esta semana y quién se queda con el primer lugar. Todo el Magic Team trabajando para ti, así es que vete preparando. Fer Vega, Eric Pérez, Miguel Tiscareño, ¿listos? Aquí su servidor Pepe Campa. Te agradezco a ti que me escuchas cada mensaje, cada petición y sobre todo esa fidelidad del público de magia que nos muestran cada semana. Vamos a repasar esas 15, ¿va? Sorpresas, noticias también, todo lo que pasa en el mundo de la música, así es que acomódense, pónganse en su lugar y prepárense porque comenzamos el conteo con una canción que llegó para poner energía y llevarte hasta las nubes. Se llama Pinky Up y es el primer sencillo del extended play llamado Wild de Cat's Eye. Y además esta canción trae ese mensaje de vive el momento, disfruta y exprésate sin tantas reglas. Hagamos caso.

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3: 11.5.
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0: Estamos de vuelta. 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
6: Ahora les quiero preguntar algo. ¿Se imaginan juntar la adrenalina del MotoGP con una buena dosis de house? Eso es justamente lo que va a suceder en Valencia, porque Hoguel and Friends va a llegar el próximo 28 de noviembre a Marina Sur como parte del MotoGP Valencia Fan Fest 2026, como lo oyes. Esta es una experiencia al aire libre frente al Mediterráneo, para los que no estén muy relacionados, y promete convertir esa noche en una auténtica fiesta, obviamente alrededor de la música electrónica. Hoguel se ha caracterizado por ese sonido que mezcla house, percusiones, toques latinos y te pone a bailar porque te pone a bailar. Precisamente uno de esos tracks nos recuerda por qué funciona tan bien esta fórmula. La conoces, se llama Jamaican, donde colabora con Soltó, una canción que trae ese groove tropical y fiesta y se ha convertido en uno de los sonidos favoritos de este verano 2026 que ya palidece. Así es que vamos a olvidarnos por un momento de la velocidad de las motos y pongámosle sabor a Aguascalientes a esta música.

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2: Vamos al Magic Countdown Mundial. Como cada semana, el planeta habla a través de sus listas musicales.
0: Uno.

0: Baby Wow de Karol G con Jotline y Rusovsky.
1: 2.
0: Earrings de Malcolm Todd.
1: 3.
0: The One That Got Away de Katy Perry.
1: 4.
0: Loser de Tame Impala.
1: 5.
0: The Beauty and the Beat de Justin Bieber con Nicki Minaj.
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0: Bueno, varios movimientos importantes a nivel planetario. El primero es esa estrepitosa caída de Beauty and the Beat, que pasa de la segunda a la quinta posición. Loser regresa después de una semana de ausencia y se coloca en el cuarto, mientras que The One That Got Away pasa de la cuarta a la tercera posición. Earrings, claro, sube un lugar y se queda con el segundo puesto, muy bien. Y una semana más, Baby Wow, que ya está en la programación de Magia 101, logra quedarse con el primer lugar.
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0: Sigamos avanzando en el Magic Countdown. Soy Pepe Campa, y porque Lisa está comenzando una nueva etapa de su carrera como solista, vamos a hablar de ella. Sawadika es el primer adelanto de su próximo Extended Play llamado Press Play. Es un proyecto de 6 canciones, un Extended Play, que va a llegar en octubre a los estantes y las plataformas de streaming. Este título lo que hace es hacer referencia al tradicional saludo tailandés. Yo no lo conocía, pero es Sawadeka. Y así te dices como, hola, ¿cómo están? Sawadeka. Y la canción incorpora elementos de esa cultura y de las raíces de la propia Lisa. Referencias a Bangkok y otras cosas ahí, ¿no? De manera muy directa, ella quiere decir, nueva era, esta soy yo, no me olvido de dónde vengo. Así es que vamos a escucharla. Esta semana está sonando en nuestro conteo como un nuevo acto de magia que sometemos al juicio de tus oídos. Ella es Lisa con Sawadika.
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1: 11-14.
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3: Olivia Rodrigo se ha convertido pronto en una de esas artistas capaces de transformar lo personal en acción y en algo colectivo, porque su música conecta con la generación actual y como que esta encuentra en sus canciones una forma de expresarse, de hablar de emociones, de inconformidades y hasta de la necesidad de hacerse escuchar, como todo buen artista provoca en la gente, ¿no crees? En una reciente presentación justamente se destacó esta faceta, llamémosle empática con la gente, y la capacidad de Olivia para convertirse en un punto de encuentro musical para sus seguidores, ¿sí? Como que es una catarsis entre todos los fans cuando escuchan su música, porque su música los une en ideología y en ritmo. Y entre esa energía de rebeldía y desahogo que te digo, aparece Drop Dead, que es una canción que mantiene este espíritu que te digo, directo, visceral, y que ya está caracterizando a Olivia Rodrigo. Porque a veces una buena canción hace mucho más que ponerte a bailar. Así es que vamos avanzando en el Magic Countdown, Olivia Rodrigo con Drop Dead.
4: Posición número 13.

0: Vamos a hacer una pausa en el Magic Countdown para dedicarla a un momento muy especial, nuestra complacencia de la semana. Ya sabes, recibimos peticiones y las cumplimos. Por ejemplo, la de José Ojeda. Dice Pepe Campa, quiero escuchar un himno del rock que, ya pasados 20 años, sigue sonando en mi cabeza con la misma fuerza y se llama American Idiot de Green Day. Y ¡qué buen gusto, mano! 2004, sí, increíble, del álbum del mismo nombre, este plato de Green Day extraordinario. José Ojeda, muchísimas gracias por mandar tu mensaje y por ser parte de Magic Countdown y de Magia 101 en general. Recuerda que siempre estamos esperando tus peticiones, saludos, canciones favoritas. Ese espacio es para todos ustedes, ¿sale? Entonces, vamos a complacer a José y a todos los amantes de Green Day con American Idiot.
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3: 11:24.
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3: Y seguimos avanzando en el Magic Countdown. Gracias por seguir con nosotros. Ya visitaste nuestras redes sociales. Magia 101 es la estación en todas. Las mías en Facebook, Pepe Campa Oficial, Instagram arroba Pepe Campa, X Pepe Campa MX, ¿qué me falta? TikTok, Pepe Campa TikTok. Ahí están la mayoría, ¿no? Bueno, ahora les cuento que este grupo no deja de sorprendernos. Hablo de Stray Kids. Sí, su energía está a punto de llegar. Calma, el sonido explosivo está a punto de sonar en magia, pero nos gusta sobre todo su actitud, como que su actitud los ha convertido en un hombre de los más importantes del K-pop actual, ¿no creen? This and That juega con esta esencia dinámica y atrevida que ya caracteriza a Stray Kids. Mezclan ritmos, buena producción, no te puedes quedar quieto o quieta. Es perfecta para mantener arriba la energía del Magic Countdown, así es que sigamos con ella. Stray Kids, This and That.

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1: Si hay algo que Cat's Eye sabe hacer muy bien, además de tenernos cantando y bailando sus canciones, es... ¡exacto! Convertir cada lanzamiento en todo un momento pop. Ahora el grupo se une a Hershey's para una nueva campaña que lleva el concepto de Pinky Up directamente al mundo de Hershey's, de los chocolates y la famosa marca. Y trae esto nuevas barras de chocolate inspiradas en esta colaboración con Cat's Eye. ¿Qué te parece? Así como los BTS con Oreo, pues ahora Cat's Eye con Hershey's. La campaña lo que busca es jugar precisamente con esta idea de convertir algo cotidiano en una experiencia más divertida. Y claro, el estilo del grupo, ¿no? Música, actitud y chocolate. ¡Qué rico! No suena nada mal esa combinación. Así es que, si ya traes esto pegado, prepárate porque te vas a ver dulce en la boca y los oídos. Cat's Eye con Enemo.
0: Posición número 11.

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1: 11:32.
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13: Bien, continuando con el Magic Countdown, vamos a ver qué nos dice el Merry Countdown, el top 5 americano.
14: 1.
13: Choosing Texas de Ella Langley.
14: 2.
13: Earrings de Malcolm Todd.
14: 3.
13: Baby Wow de Karol G.
14: 4.
13: Stupid Song de Olivia Rodrigo.
14: 5.
13: Oh yeah, Steve Lacy.
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13: Bueno, las listas de los Estados Unidos también tienen cambios. El regreso de Oh Yeah se coloca en el quinto lugar. Stupid Song baja un peldaño respecto a la semana pasada, se queda con el cuarto puesto. Baby Wow va tomando fuerza, ¿eh? Cuidado con esa canción, sube de la quinta hasta la tercer posición. Y bueno, esta lista nos muestra que Earrings y Choosing Texas se mantienen fuertes una semana más en segundo y primer lugar respectivamente. Hasta aquí el reporte de la Merry Countdown.
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13: Bien. Continúa el Magic Countdown. Soy Pepe Campa y ¿qué crees? Llegamos al top 10 del Magic Countdown, los 10 primeros lugares. Se ha ido, rapidísimo el programa, ¿no crees? Olivia Rodrigo ha contado cómo la experiencia de un festival inspirado en la década de los 90 terminó influyendo en la creación de su Daisy Chain Fields. Buscó recuperar esa energía despreocupada, nostálgica de los 90. Y esto es una muestra de cómo las experiencias y los sonidos que te rodean, si eres un artista, pueden terminar convirtiéndose en parte de tu música o tu arte en general. Pero bueno, vamos con una canción que llega con toda la actitud y sin filtros. Muy Olivia Rodrigo. Subimos el volumen para escuchar el puesto número 10 del Magic Countdown y se trata de Stupid Song.
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1: 11:40. 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
4: A ver, ChatGPT, ¿es un héroe o una amenaza? Espérate, no te escondas, que no te metan miedo. Te voy a compartir esta nota que suena así como de asústame panteón, pero no creamos todo lo que nos dicen. Cuidado, nos quieren manipular e idiotizar. Aguas, mira, se acaba de anunciar el nuevo modelo de OpenAI, el GPT-6 Astra. Ese es el nombre, GPT-6 Astra. Y es un modelo de lo más avanzado, ya que no vas a necesitar pedirle ayuda, digamos, para hacer ciertas cosas, sino que puedes decirle que haga tareas en concreto y ya se encarga. En su publicidad ponen de ejemplo a un sujeto pidiéndole a este GPT-6 que haga desde cero, por ejemplo, un cohete espacial. Y la inteligencia artificial empieza a dibujar en Paint y después el sujeto le pide que le haga un modelo 3D en Blender, que es un programa para hacer este tipo de cosas. Y pusieron también como ejemplo que este modelo puede preparar tus impuestos para pagarlos, buscarte a rentar una casa, darle formato a tus documentos jurídicos o hasta desarrollar videojuegos en tiempos muy cortos. Lo que digo es que esto va avanzando y hace poquitito un cuate ahí de la inteligencia artificial de OpenAI y todo decía que en 10 años, al terminar esta década, la inteligencia artificial podría eliminar a la raza humana, ¿no? Y traen ese dengue ahí en redes y yo creo que nos quieren espantar con el petate del muerto como hicieron con la Guerra Fría, ¿no? El ataque nuclear, métanse abajo de la mesa, nos van a matar los soviéticos, nos van a matar los gringos. No nos creamos todo lo que veamos. Lo cierto es que esto demuestra que la inteligencia artificial está creciendo a pasos de gigante. Y según OpenAI, este modelo de inteligencia es mucho más alineado que el anterior, el GPT 5.6 Sol. Así es que respeta mejor las restricciones de seguridad. Pero te digo, no todo es color de rosa, ya que Reuters, una de las agencias más importantes del mundo, ha mencionado que Astra, este nuevo GPT, tiene una mayor tendencia a ocultar o disfrazar partes de su razonamiento paso a paso. Es decir, si tú le pides que haga una tarea como, por ejemplo, crear un álbum musical desde cero con todo lo que esto conlleva, el modelo lo podrá hacer, pero será complicado para ti saber cómo es que llegó al resultado de tu pedido y de dónde carambas tomó las cosas para crearlo. Ya torcieron la cara, ¿verdad? Yo también. Este modelo primero va a estar disponible para un grupo limitado de organizaciones y luego OpenAI lo va a extender a planes Plus, Pro, Business y también al de Enterprise. Entonces, ¿cómo ves estos avances con la IA y la supuesta amenaza a la humanidad? Te leo en el Magic Watts.
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4: Es momento de darle la vuelta al reloj y viajar hasta el año 2013. Sí, vamos para atrás. Es un Time Twist. En aquella época, los franceses de Daft Punk se unieron a Pharrell Williams y también jalaron al legendario guitarrista de música disco de la banda Chic, Nile Rodgers, además productor extraordinario, una leyenda, para recuperar ese sonido disco funky bailable de los 70 y principios de los 80 que terminó convirtiéndose en uno de los grandes himnos de la década. Es decir, lo que hicieron con él, Daft Punk. Get Lucky se llamaba la canción. Y no tardó nada en conquistar las pistas de baile en todo el planeta con ese ritmo que conocemos y que sigue siendo irresistible. Mueves la cabeza ahorita que la ponga, vas a ver. Es una canción que, más de una década después, sigue sonando fresca como lechuga, como si fuera su primer día. Así es que, para Time Twist, es un honor presentar a Daft Punk. Y vamos hasta el 2013 al Random Access Memories, extraordinario álbum con Pharrell Williams y ya te lo dije, Nile Rodgers, Get Lucky, Daft Punk en el Magic Countdown. ¡Muévete!
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1: Y seguimos avanzando en el Magic. Soy Pepe Campa y ahora te cuento que Karol G fue una de las protagonistas de los premios Juventud de este año 2026, que se llevaron a cabo por vez primera en Marbella, España. Bueno, Karol G se llevó uno de los reconocimientos más importantes de la noche, ¿eh? ¿Cuál? El álbum del año por Trópico Queta. Como lo oyes. Además, Verano Rosa, junto a Faith, ganó también en la categoría de Mejor Canción Urbano Rhythmic, así se llama. Bueno, dejemos esto atrás, felicidades a Karol G, y bueno, también felicidades a Faith. Vamos con otra colaboración que está dando muchísimo de qué hablar. Obviamente incluye a Karol G, y se llama Baby Now, al lado de Jodline y Rusovsky. Este tema llegó al número uno ya del top global de Spotify, y se ha convertido en un fenómeno internacional. Así es que no puede faltar en el Magic Countdown, en el conteo se encuentra en el lugar número 9. Sube el volumen a Karol G, Jodline y Rusovsky con Baby Wow.
2: Posición número 9.

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3: 11:53.
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3: Un breve recuento, ¿te parece bien? ¿Cómo vamos? ¿Qué hemos escuchado?
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1: Número 15.
3: Pinky Up, The Cat's Eye.

número 10, Stupid Song de Olivia Rodrigo. Número 9, Baby Wow de Karol G con Jodline y Rusev.

0: Y seguimos avanzando en el Magic Countdown con una canción que prácticamente se convirtió en banda sonora de este verano 2026. Sí, ya sabes quién, ¿no? Shakira y Burna Boy. Bueno, se unieron en Die Die para el mundial. Ritmo latino, afrobeat, fiebre mundialista, funcionó la fórmula. Pero siguió, la estela de éxito se les pegó, no solamente en la Copa del Mundo, sino que, te digo, lleva ya que 2 meses, 3, que pasó el mundial y ya superó la canción los 1,000,000,000 de reproducciones en YouTube y aún se mantiene como uno de los grandes éxitos musicales del año. Un fenómeno. Así es que sigamos con la energía del fútbol y Shakira al lado de Burna Boy con Die Die. Golazo.
1: Posición número 8.

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1: Y seguimos avanzando en el Magic Countdown con otra colaboración. Ya ves que las colaboraciones funcionan. En este caso se junta el sonido de Latin Mafia con el electrónico de Fred Again. Te estoy correteando, se llama la canción, que forma parte de un álbum llamado 9 Months and 50 Hours, lanzado en julio de este año. Y lo que hace es presentarnos una canción con el sentimiento de estar buscando a alguien que simplemente no podemos sacar de la cabeza. ¿Te suena? Mezcla, pues, melancolía, obviamente está buscando a alguien, ritmos interesantes y esa sensación de extrañar demasiado a alguien que no te lo puedes explicar. Te hace bailar mientras dices, ¡ay, mis hijos! ¿Por qué no me contesta el WhatsApp? Sigue con el conteo y escucha Latin Mafia y Fred Again con Te Estoy Correteando.
0: Posición número 7.

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1: Ah, pero la de regresar al formato físico no se la saben, ¿verdad? Bueno, ahí te voy. Vamos a empezar. PlayStation trae novedades interesantes para los fans de Hueso Colorado de su marca y para los que están esperando el legendario y sí, tan retrasado Grand Theft Auto 6 o el GTA 6. Escucha esto. El primero se trata nada más y nada menos que el set de Lego de la primera consola de Sony. Sí, es un set que recrea en Lego la PlayStation 1 en una escala 1-1, o sea, tamaño real, que alcanza unos 26 centímetros de ancho. Trae su control y dentro de ella contiene dioramas que hacen referencia a dos de sus títulos, Gran Turismo y Ape Escape. ¿Los conoces? Bueno, el set contiene 1911 piezas, está tupidito, y va a tener un precio en dólares de casi 180, o sea, más o menos por ahí de 3,000 pesos mexicanos. Va a estar disponible a inicios de octubre de este año, presto para la Navidad. La segunda novedad es el lanzamiento de los nuevos DualSense 5, edición especial de GTA 6. Estos mandos van a venir en dos colores,

0: Estados Unidos. ¿La viste? Está buenísima, ¿eh? Te la recomiendo si no la has visto. Bueno, de hecho la produce el propio Nicolas Cage, ¿no? Que es garantía. Ahora Prime Video, la plataforma, dijo, ¡ah, qué bonito! Pero no. Sí, así. ¡Qué bonito todo, ¿eh? Todo muy bien, pero no. Ya cancelaron una nueva temporada para Spider-Noir. ¿Por qué? Bueno, según la revista Variety, no se han detallado las razones por las cuales este show se canceló. A pesar, te digo, de que la crítica y la audiencia, hemos estado encantados con ella. Y, de hecho, tuvo un 90% en Rotten Tomatoes, imagínate. Y además obtuvo más de 11 nominaciones al Grammy. Inexplicable. Mientras tanto, el actor y productor de la serie, Nicolas Cage, se despidió de Spider-Noir diciendo, para mí, una temporada es perfecta. Habiendo dicho lo que quería decir con este Spider-Man peligroso, innovador, de pop art. Hacia adelante, hacia arriba, hacia adentro. Eso, Nicolas Cage, vámonos. ¿No quieres? Ahí te ves. ¿Se lo irá a llevar a otra plataforma? ¿Quién sabe? Pero a lo mejor ya no quería, ¿no? Y por eso no se hizo, no lo sé. Espero que próximamente sepamos cuál es la razón, pero no habrá segunda temporada de Spider-Noir según Amazon Prime y Nicolas Cage. Eso sí, recordemos que él va a seguir dando voz a la versión animada de Spider-Noir. Esto en la próxima película Spider-Man Beyond the Spider-Verse, la cual está programada para el próximo año 2027. Te pregunto, ¿te gustó Spider-Noir?
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0: ¡Y que la rompen en Venecia! Sí, ya hemos hablado varias veces sobre estas películas documentales, conciertos que han hecho los artistas últimamente, ¿no? Han tenido mucho éxito, los fans han respondido bien, les gustan estos documentales en pantalla grande. Ahora es el turno de una bandototota de los 90, Oasis. Ya estrenaron Don't Look Back in Anger, una película que nos cuenta cómo fue, pues, esa gira grandiosa alrededor del mundo que tocó México, por cierto, después de 15 años de espera a que terminaran su berrinche los hermanos Gallagher. También le fue esta película documental que recibió una ovación de 8 minutos en el festival en que la presentaron, en el de Venecia. ¿Qué te parece, eh? Los hermanos Gallagher no perdieron tiempo, se tomaron algunas fotos y después desaparecieron de la conferencia de prensa. Pero bueno, se quedó el director y algunos integrantes del proyecto. Entonces, hay que estar pendientes de las pantallas de nuestro país si queremos ver Oasis, Don't Look Back in Anger. Y ya se estrenó, ¿no? En algunos, discareño. Vega, ¿ya se estrenó en algunos cines? Ah, ok. Ya se estrenó en algunos cines del país, o sea que hay que meterse a las apps, pero son funciones limitadas. ¿Eh? Ajá, conste. Y va a estar disponible en plataformas a finales de año por Disney Plus. No, pero yo creo que hay que verla en cine, ¿no? Sonido 7.4, así cachetón, ¿no? Bueno, búsquenla y córranle a ver Don't Look Back in Anger, el documental de Oasis en cines en México. Y si ya la viste, ¿qué te pareció?
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0: Y mucha atención, soy Pepe Campa y vamos a un nuevo acto de magia. Esto me gusta, el nuevo acto de magia. Hay que quitarle el óxido a las orejas. Para eso nos va a ayudar Karol G. Karol sorprendió a todo mundo sumando a una de las figuras más grandes del hip hop mundial a su nuevo álbum. Ahí, así se llama, ahí reúne por vez primera a la colombiana y a Drake, el canadiense. Y además trae un detalle muy especial. Él vuelve a cantar en español, algo que ya había hecho anteriormente al lado de Bad Bunny en Mía. Entonces, esta canción ahí fue producida por Obi on the Drums y construye una conversación entre dos personas que se atraen, pero que están viviendo momentos emocionales diferentes. No están sincronizados en la pasión y el amor. Incluso al final aparece el audio de una entrevista callejera que conecta, pues, con la identidad latina de la canción. Está cotorro, ahí la vamos a dejar, ¿sale? Así es que abramos este nuevo acto de magia con esta tremenda colaboración. Dos mundos, dos estilos y un productor tremendo. Karol G, Drake y produciendo Obi on the Drums. Y esto se llama Ahí. Es un nuevo acto de magia en español.
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5: 12-12.
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8: Y seguimos avanzando en el Magic Countdown y ya están desesperados los fans de Stray Kids. Dicen, ¿a qué hora van a sonar? Pues si tardan en sonar en el Magic es que están subiendo, ¿no? En este caso, Run It llegó como un himno de alegría, de ambición. Lo construyeron alrededor de esta idea de avanzar y no detenerse, ¿no? Y vaya que lo han hecho, de Seúl a todo el mundo. Combinan hip hop, alternativo, metales, tambores, de todo le meten y lo que busca esto es que subas el volumen como lo estás haciendo y que sigas en el Magic Countdown. Stray Kids con Run It, lugar 6.

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2: Ya estamos en el Top 5, los 5 primeros lugares del Magic Countdown. Soy Pepe Campa y me topo con una de las grandes protagonistas de los Premios Juventud 2026 y que te encanta. Aitana, la española, se llevó 3 galardones en una noche que hizo historia para estos premios. Por primera vez se celebraron en España, te decía hace rato, ¿verdad? Bueno, entre los reconocimientos para Aitana estuvo el de Mejor Álbum Pop, obviamente por Cuarto Azul. Y si hablamos de canciones que han marcado esta etapa de Aitana, hay que hablar de Superestrella. Un tema que algunos califican medio ególatra, ¿no? Ay, sí, soy una superestrella, trátame con cuidado. Pero a nosotros nos gusta y se ha convertido en un gran éxito de Cuarto Azul. Y además ha acompañado a la selección española durante el Mundial, ¿te acuerdas? Así es que tiene todo para estar donde merece. Sigamos con la energía del Magic Countdown con Aitana y Superestrella.
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2: 12-21.
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5: Las redes sociales nos dicen qué música la está pegando. YouTube.
6: No.
5: Die Die, Shakira y Burna Boy, 1,016 millones de vistazos.
6: Dos.
5: Sawadika, de Lisa, y acabamos de estrenar aquí, 137 millones de vistas.
6: Tres.
5: Y Choosing Texas, de La Langley, 80 millones de vistas.
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5: En TikTok.
6: Tres.
5: Summer Bummer de Rai Rai, Lights On.
6: Dos.
5: Oh Yeah de Steve Lacy.
6: Uno.
5: Y Oh Baby Baby de Five Stair Steps.
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5: Llegó otro Time Twist al Magic Countdown para calentar el camino al primer lugar. Bueno, esta vez vamos a viajar a 2017. Aquel año cuando Piso 21 se unió a Manuel Turizo para crear un tema que terminó convirtiéndose en un ejemplo del buen urbano latino. Déjala que vuelva, ¿te acuerdas? Uy, la lanzaron en un álbum que se llamaba, a ver... ¿No te acordaste? Ubuntu se llamaba el álbum. Creo que lo pronuncié bien, ¿no? ¿Ubuntu? Sí, bueno, ok. Y rápidamente se convirtió en un éxito en toda América Latina, incluyendo México. Tenía romanticismo, era pegajoso. Y nos cuenta la historia de una relación que, a pesar del orgullo y la distancia, como que tiene un poco de esperanza de regresar a lo bonito. Así es que abróchate el cinturón porque vas a aterrizar en 2017 mental y musicalmente. Es un time twist, ya te lo dije. Piso 21 y Manuel Turizo, Déjala que vuelva.
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2: En la siguiente posición del Magic Countdown, ya acercándonos a la cima, nos encontramos con Olivia Rodrigo, muy presente en estas últimas ediciones. Esta canción tuvo un éxito instantáneo y lo ha mantenido. The Cure. Forma parte del álbum You Seem Pretty Sad for a Girl So In Love. Y habla de inseguridades, habla de dudas y sobre todo de esa idea de que el amor de otra persona no siempre puede solucionar tus problemas. Y es cierto, tú tienes que solucionar tus propios problemas y luego puedes amar a otra persona, ¿no? Pero si le cargas tu bote de basura, pues ¿qué pasó? Se vuelve luego algo tóxico incluso, ¿no? En fin, Olivia la ha señalado como una de sus canciones favoritas del álbum de nombre kilométrico, ya lo dije, You Seem Pretty Sad for a Girl So In Love. Y con esa dosis de emoción, seguimos con el Magic. Olivia Rodrigo te mete una cura con The Cure.
1: Posición número 4. 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
3: 12.32.
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1: Hoguel vuelve a poner la pista de baile en movimiento, pero ahora con Moving to the Sun. Es otra colaboración, pero ahora con Imael Ángel. Y también participa una legendaria vocalista de los 90, Ultranate. El tema fue lanzado en mayo y se incorporó en un álbum llamado 21. Entonces, vamos a poner un poco de house luminoso. Vibra veraniega. Moving to the Sun ha tenido gran respuesta internacional y también en México. Llegó al número 2 en los sencillos del Reino Unido y en el Magic Countdown Aguascalientes lo coloca en el número 3.
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Una vez más nos encontramos con las Cat's Eye. Este grupo no deja de generar conversación, ¿no? Siempre sacan algo interesante y ya muy cerca de la cima nos topamos con otra de sus canciones. Es una colaboración con Le Sserafim y también con Illit. Así es que vamos a escuchar, ya sabes, Iconic by Mr.

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3: 12:39.
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16: ¡Ay, caray! Ya casi tocamos el cielo. Hay que hacer un breve recuento de la segunda parte del Magic Countdown. ¡Vamos!
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19: Número 8.
16: Bye.

4. The Cure con Olivia Rodrigo. Número 3. Moving to the Song de Hoggle. Número 2. Iconic by Mistake de Le Sserafim con

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2: Ahora sí, señoras y señores, llegó el momento que todos estábamos esperando. Después de recorrer 15 lugares, bueno, 14 en nuestro conteo, finalmente vamos a conocer la canción que esta semana, ay, se queda con el número uno tan codiciado del Magic Countdown. No quiero decirles, es una mujer, es muy bonita. Ok, es Ariana Grande, ya me rindo. Hate That I Made You Love Me. Además, Ariana sigue sumando proyectos fuera de la música. Próximamente podremos verla en Fucker in Law, que es la nueva entrega de esta saga de películas de La Familia de Mi Novia o Los Fokker, ¿te acuerdas? Con Robert De Niro y Ben Stiller. Ahí va a entrar Ariana Grande, ya ves que es muy chistosa y es buena para la comedia, ¿no? ¿Te acuerdas? En Victorious la hizo en grande. Bueno, aquí va a compartir pantalla con estas dos grandes estrellas y tienen previsto lanzar esta Fucker in Law en noviembre de este año, antes de Navidad. Ay, yo la quiero ir a ver. Son buenísimas las películas de comedia de los Fokker. Robert De Niro, brutal. Bueno, no demos más vueltas. Soy Pepe Campa y estoy feliz de presentarte esta semana a Ariana Grande en el número uno. Tú la colocaste ahí con Hate That I Made You Love Me. La cima del Magic Countdown.
3: Posición número uno.

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1: 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Si te perdiste algo, te recuerdo que tenemos dos repeticiones. 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Yo soy Pepe Campa, pórtate mal, cuídate bien y quédate el resto de tu vida en la magia de Aguascalientes. ¡Gracias!
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1: 12:48.
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0: Baby Wow, Karol G featuring Jodlin Andrusovsky.
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0: Rose featuring Bruno Mars.
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2: 1-6.
0: 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Serena Joy, Olivia Rodrigo. 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

0: Iconic by Mistake. Le Serafim, Elite, featuring Cat's Eye.
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0: Back to Friends, Somber.
1: 1-13.
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0: ¿Te acuerdas de esta? Hey, this is Avril Lavigne. ¿O de esta?

0: Sign of the Times, Harry Styles.
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2: 1-23.
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0: Luther, Tame Impala.
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2: 1.31. 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

0: superestrella, Aitana.
1: 1:39.
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0: Golden, Hontrex, EJ, Audrey Nuna, featuring Ray Amy.
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2: Una 46.
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0: Music Sessions número 52. Bizarrap featuring Quevedo. ¡Échate otra! ¡Salud!
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0: Linky Up, Cat's Eye.
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0: 1:56.
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0: Run it, Stray Kids. 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
1: Buenas tardes, estas son las noticias más importantes. Mantienen contingencia en Ciudad de México por segundo día. México define su propio destino y ejerce su soberanía, asegura Defensa Nacional. Rusia ataca tren de pasajeros a 2 kilómetros de frontera con Polonia. Trump pide a Ucrania dejar de atacar refinerías en Rusia. La contingencia ambiental se mantiene este domingo por segundo día consecutivo. Continúa la fase 1 por ozono en la zona metropolitana del Valle de México, informa la Comisión Ambiental de la Megalópolis en su reciente actualización matutina. El objetivo, añade, es disminuir la exposición de la población al aire contaminado y el riesgo de afectación a su salud, así como para reducir las emisiones de contaminantes. Ante la presidenta Claudia Sheinbaum, el secretario de la Defensa Nacional, Ricardo Trevilla, asegura que México define su propio destino y ejerce su soberanía, tal como lo establece la Constitución, y en congruencia con la historia que ha marcado el devenir del país. En el marco del 179 aniversario de la gesta heroica de los niños héroes de Chapultepec, el divisionario sostiene que la conmemoración no es solamente un ejercicio de memoria, sino también una afirmación de confianza en la nación.

0: Un dron ruso alcanzó este domingo un tren con destino a Varsovia, cerca de la frontera entre Ucrania y Polonia, sin causar víctimas. Kiev indica que el ataque se produjo a 2 kilómetros de Polonia, un país miembro de la OTAN, y dañó la locomotora del tren de pasajeros. El ministro de Exteriores polaco habló de una escalada en el conflicto y llamó a redoblar los esfuerzos para apoyar a las víctimas de la agresión rusa. Debido al ataque, varios trenes debieron ser evacuados. El presidente de Estados Unidos, Donald Trump, señala este domingo que habló con el presidente de Ucrania, Volodymyr Zelensky, para pedirle que deje de atacar refinerías de Rusia porque está provocando una escasez de diésel. Desde hace semanas, las Fuerzas Armadas de Ucrania atacan la infraestructura económica rusa como parte de su estrategia de defensa tras la agresión a gran escala lanzada por el régimen de Moscú en 2022. El mandatario estadounidense se pronuncia luego de que Zelensky informara sobre ataques ucranianos contra 2 plantas químicas y una fábrica de drones, además de un depósito de petróleo, una estación de radares y un sistema Panzer S-2. Hasta aquí la información. Gracias. Día Álvarez, BI Noticias.
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3: Actividad Liga MX. Hoy continúa la octava jornada del torneo Apertura 2026 en la Liga MX, con doble cartelera de domingo que inicia en simultáneo a las 19 horas. Desde la comarca lagunera, el Club Santos recibe a los Bravos de Juárez y a la par, en la Perla Tapatía, las Chivas Rayadas del Guadalajara harán lo propio ante los Pumas de la UNAM. Domingo de NFL. La gran jornada de domingo en la NFL no cesa y a las 14:25 horas inician 4 partidos. Los Vikingos de Minnesota reciben a los Green Bay Packers, Las Vegas Raiders ante los Miami Dolphins, Los Angeles Chargers reciben a los Cardenales de Arizona y las Águilas de Filadelfia harán lo propio ante los Washington Commanders. Antonio León, BI Noticias.
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0: Manchild, Sabrina Carpenter.
1: 2-10.
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0: Golden, Harry Styles.
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2: 217.
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0: Risk It All, Bruno Mars.
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2: 225.
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0: Perlas Negras, Natanael Cano y Gabito Ballesteros.
1: 33.
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5: Taylor Swift. Opera.

0: Days and That, Stray Kids.
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2: 241.
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0: Soda Pop, Seiya Boys featuring Andrew Cho, Neguai and Danny Chong. Lo notas, ¿verdad?
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0: 8.
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0: Earring, Malcolm Todd.
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2: 315.
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0: ever say? Stupid Song, Olivia Rodrigo.
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2: 322.
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0: So Easy, Olivia Dean.
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1: Dolce Vita, Dana y Belinda.
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3: 339.
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0: superestrella, Aitana.
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0: 346.
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0: Olivia Rodrigo.
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0: 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Drop dead.
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0: correteando. Latin Mafia y Fred Again. 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

0: cuando no era cantante, el Bogueto.
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2: 4-9.
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0: Abracadabra, Lady Gaga.
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2: 418.
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0: Aperture, Harry Styles.
1: 425. 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

0: Hey That I Made You Love Me, Ariana Grande.
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2: 432.
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0: 440.
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0: Moving to the Sun, Hoggle, Ultranate featuring Imael Ángel.
1: 447.
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0: Ordinary, Alex Warren.
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2: 5-8.
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0: Flowers, Miley Cyrus.
1: 515.
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0: ¿Te acuerdas de esta?
3: Hello, this is Martin Solveig.
0: ¿O de esta?
4: Hey guys.

0: The Fate of Ophelia, Taylor Swift.
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2: 523.
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0: Perlas Negras, Natanael Cano y Gabito Ballesteros.
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2: 5:30.
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1: Beautiful Things, Benson Boone. ¿Lo notas, verdad?
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0: superestrella, Aitana.
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0: 544.
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0: Jamaican Hoggle featuring Solto. ¡Échate otra! ¡Salud!
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3: Ay, Master Honda Beat.